0: las 20 horas y 29 minutos.
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0: las 20 horas y 58 minutos.
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0: las 21 horas y 57 minutos.
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1: Son las 4 de la madrugada y 57 minutos.

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0: Son las 6 de la mañana y 29 minutos.
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0: Son las 6 de la mañana y 58 minutos.
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1: Son las 7 de la mañana y 30.

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0: Son las 7:57 a.m.
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1: Son las 9:56.
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1: Las 10 de la mañana y 55 minutos.
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0: las 11 de la mañana y 25 minutos.
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1: Las 12 horas y un minuto.
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3: Hola, ¿cómo están? Bienvenidos a un nuevo programa de Pinceladas Folclóricas, el programa favorito en el dial nacional. Queremos invitarlos a recorrer nuestro país en un viaje de historias, personajes, mitos y leyendas, junto a la mejor música chilena. Un día como hoy, 17 de mayo, sucedió el siguiente hecho histórico que destacamos a continuación. En el año 1845, nace en Santiago el pintor Pedro Lira. Estudió en la Escuela de Bellas Artes y en 1872 emprendió un viaje de estudio a Europa. De regreso a Chile, 10 años más tarde, funda la Sociedad Unión Artística. Entre sus discípulos se cuentan Valenzuela Llanos, Rafael Correa y otros. En relación a su obra, las más destacadas son Fundación de Santiago, El Niño Enfermo, El Jardinero y su famoso retrato Felipe II. Fue un gran impulsor y divulgador del arte en Chile. Junto a mis compañeros y amigos, los historiadores Juan Rojas Morales, Luis Malebrán Olivares y este servidor, Jorge Coqui Olivares, les decimos, ya estamos, ya comenzamos un nuevo programa de Pinceladas Folclóricas.

0: En Pinceladas Folclóricas escuchamos al historiador Luis Malebrán Olivares.
1: Estimados auditores, bienvenidos a Pinceladas Folclóricas. Hoy les quiero hablar de uno de los primeros mártires que tuvo la Guerra del Pacífico en la campaña marítima. Don Pedro II Regalado Videla Órdenes. Él nació en Andacollo un 14 de agosto de 1854. Cirujano él era. Y en el combate de Punta Gruesa de la goleta Covadonga, fue muerto por una bala de cañón disparada por el monitor Huasca. Nos remontamos a sus inicios. Sus padres fueron don Pedro Videla y doña Pastoriza Órdenes. Sus primeros estudios los realizó en su ciudad natal, donde lo vio nacer, en Andacollo. Y al término de sus estudios secundarios, los realizó en el Liceo de Hombres de La Serena, donde ingresó, ¿no es cierto?, en 1864 hasta 1871. Después, posteriormente, se trasladó a Santiago a estudiar en el Instituto Nacional. Con la ayuda económica de su tío, el diputado Pedro Nolasco Videla, él pudo irse a Santiago sin ningún problema. Y en el Instituto Nacional, donde trabajaba, postuló al cargo de inspector de internado para ayudar económicamente de su gasto que mantenía en Santiago. Realizó un bachillerato de filosofía y humanidades y posterior ingresó a la Escuela de Medicina, licenciándose en 1879. En el momento que se declara la guerra con el Perú y Bolivia, y postergando su nombramiento como médico, sin pensarlo, solicitó el permiso de sus padres para enlistarse en la Armada y fue destinado como cirujano primero de la goleta Virgen de Covadonga, al mando del capitán de corbeta don Carlos Conde de la Maza. El 21 de mayo de 1879, en el combate de Punta Gruesa, el monitor Huasca envía una bala de cañón de 300 libras que atravesó la goleta Covadonga de babor a estribor, llevándose con ese proyectil el lugar de la enfermería donde se encontraba Videla, destrozándole las dos piernas, que le ocasionó una hemorragia que fue imposible controlarla por la falta de personal que en ese momento faltaba. No había quien lo atendiera, pero a pesar de eso, él mismo daba algunas instrucciones para que lo asistieran, pero todo fue inútil. Después de unas horas de agonía, falleció en su camarote. El 21 de mayo, en el combate de Punta Gruesa, las bajas de nuestra provincia en la Covadonga fueron bien importantes. Por ejemplo, el cirujano Videla, que estamos hablando, relatando, don Roberto Osorio Zuleta, junto con dos grumetes y un mozo. Ellos fueron acá de la provincia de Coquimbo. Por ejemplo, don Roberto Osorio hizo 3 años de humanidades en el Liceo La Serena, donde pasó a la Escuela de Artes y Oficios de Santiago. Recibió, ¿no es cierto?, de mecánico como aprendiz en la Armada. ¿Ya? Fueron personas que fallecieron ahí en Punta Gruesa. Siguiendo con la historia de Videla, él estuvo comprometido en matrimonio con su prima hermana María Mercedes Videla Escala, que falleció en Bolivia en 1878, un año antes, cuando se encontraba en ese país por trabajo diplomático de su padre, el diputado de la provincia de Coquimbo, don Pedro Nolasco Videla. Una de sus últimas palabras de despedida que tuvo el doctor de cirujano en el momento de fallecer por las heridas que sufrió fue para sus padres y su amada María Mercedes. Dijo así: digan a mi padre que mi último pensamiento ha sido para ella. Entiérrenme con el anillo que llevo puesto, recuerdo de su único amor. ¿Bien? Él fueron sus últimas palabras que dijo antes de morir. La madre de la señora Pastoriza Órdenes, de parte del Estado, recibió una pensión vitalicia de 100 pesos mensuales y un reconocimiento de parte de la Escuela de Medicina, donde se instaló un retrato en el salón principal. Y los saludos y discursos estuvo a cargo del presidente de la Sociedad Médica de Santiago, señor Adolfo Valderrama, ex alumno del Liceo de La Serena y también era de la provincia de Coquimbo en ese entonces. Sus restos fueron trasladados a Tocopilla como primera instancia, después del combate de Punta Gruesa el 21 de mayo, y después su familia lo traslada a la ciudad de La Serena, donde los ciudadanos lo recibieron con respeto y orgullo por ser el primer médico cirujano mártir en morir en la contienda con el Perú y Bolivia. El cortejo fúnebre lo guiaba el Cuerpo de Bomberos de La Serena, sus familiares más queridos, la Sociedad Artesana de La Serena, profesores y amigos, donde al llegar al cementerio lo asistieron, ¿no es cierto?, realizaron las últimas palabras de despedida de la provincia, ¿no es cierto?, algunas personalidades destacadas de aquí de la zona. En la provincia, cuando llegó la noticia el día 23 de mayo de lo que sucedió en Iquique, de la valentía de Prat y sus marinos, los ciudadanos empezaron a formar comité para la ayuda de las viudas, huérfanos y habilitar hospitales provisorios para los heridos, hospitales de sangre. Lo nuestro no estuvo ajeno sobre ello, ¿no es cierto? La ciudad de La Serena y Coquimbo y también Ovalle, Liguera, empezaron a recolectar dinero, ¿no es cierto?, para la ayuda de las viudas, de los huérfanos y también implementar un hospital de sangre. Después de varios años, en 1920, sus restos se trasladaron al Monumento de los Héroes de Iquique en Valparaíso, donde descansa junto a los más grandes héroes de la Armada de Chile. Prat, Serrano, Uribe, Riquelme, Conde y nuestro comprovinciano de Montepatria, que fue el último sobreviviente de la Esmeralda, don Wenceslao Vargas Rojas, que falleció en el Hospital Naval de Valparaíso en el año de 1958. Bueno, amigos, esta fue una pequeña pincelada de don Pedro II Regalado Videla. Él nació en Andacollo a mediados del siglo XIX y uno de los primeros mártires de la Guerra del Pacífico en la campaña marítima. Bueno, amigos, sigamos disfrutando de más pinceladas folclóricas.

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2: El origen del término Copiapó no es exacto. Podría venir del quechua Cupayapu, que significa cementera de turquesas. Su nombre sería derivado de Cupa Angas, voz quechua que significa color azul claro, y Yapu, que significa tierra arada, es decir, Copayapu. Copiapó o Copayapu era un asentamiento prehispánico milenario que fue dominado por los incas poco antes de la llegada de los españoles. Por estos parajes pasó la expedición de Diego de Almagro y años después, por ser este el primer territorio habitado de la conquista a él confiada, Pedro de Valdivia tomó posesión del valle en nombre del rey de España. El año 1549, después de una rebelión indígena, donde fue ahorcado Juan Bohón, encomendero del Valle de la Posesión, como le llamó Valdivia, los españoles enviaron una expedición a cargo del capitán Francisco de Aguirre, quien además de pacificar la región, heredó la encomienda del malogrado Bohón. Desde entonces, Copiapó se mantuvo como un lugar central, pues marcaba el dominio español en el norte de Chile y era paradero obligado en la ruta hacia Perú. La actividad minera y agrícola del valle, además de la ubicación de Copiapó, como un importante lugar de descanso y aprovisionamiento, permitió el establecimiento de los conventos de San Francisco y de la Merced, como también de un colegio de la Compañía de Jesús. Todos fundados antes de que el poblado fuese erigido oficialmente como villa. En torno de ellos se fue instalando paulatinamente una población más estable que se dedicaba tanto a la minería como a la agricultura. En ese contexto, en 1742, el gobernador del reino, José Antonio Manso de Velasco, decidió hacer realidad la cédula borbónica dictada en 1703 que obligaba a los españoles diseminados en los campos a vivir en ciudades. Fundó oficialmente la villa con el nombre de San Francisco de la Selva de Copiapó. Para ello aplicó a un poblado preexistente el modelo de ciudad en damero, prescrito por las leyes de Indias. No obstante, fue a mediados del siglo XIX, con el descubrimiento de los minerales de plata de Chañarcillo y Tres Puntas, cuando Copiapó alcanzó un espectacular desarrollo urbano y arquitectónico, convirtiéndose en la capital minera de Chile y en la primera ciudad del país en contar con un ferrocarril. Desde entonces, Copiapó adquirió fama por la riqueza de sus minerales. Sus recursos naturales atrajeron a incipientes empresarios metalúrgicos, improvisados proveedores y audaces exportadores que consolidaron un oasis en medio del desierto. Una de célebres caudillos políticos como Pedro León Gallo y Manuel Antonio Mata, y esforzados trabajadores, Copiapó adquirió un rol protagónico en las revoluciones de la década de 1850 y en el origen y fundación del Partido Radical Chileno. Cuenta la historia que silbaban balas de plata en la Batalla de los Loros, donde, producto del amplio desarrollo económico alcanzado, se enfrentaron los copiapinos con el poder central radicado en Santiago. En las últimas décadas del siglo XIX, con la decadencia del ciclo minero de Copiapó y la atracción ejercida por Santiago y las regiones salitreras, se inició un periodo de menor desarrollo urbano, lo cual se reflejó en el descenso demográfico de la ciudad. No obstante, a mediados del siglo XX, con el establecimiento de la Fundación Paipote y la renovación de la pequeña minería, se reactivó la economía y Copiapó entró en un proceso de desarrollo urbano sostenido, alcanzando más de 40.000 habitantes en 1970 y prácticamente los 70.000 en 1982. En las últimas décadas, producto del gran crecimiento alcanzado por las plantaciones de uvas de exportación, la ciudad ha consolidado su desarrollo y el paisaje del valle se ha transformado de un arenal desértico a un hermoso y continuo parronal, cuyo verde contrasta con la aridez circundante. La comuna fue fundada el 8 de diciembre de 1744 como San Francisco de la Selva de Copiapó. Y llegamos a la tercera región, siguiendo con la historia de las comunas de Chile. Acompañemos, por supuesto, este reporte con la mejor música chilena.

0: 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En Pinceladas Folclóricas hacemos una breve pausa y regresamos con todo lo mejor de lo nuestro. Relatos y música como a usted le gusta.
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2: Estimados auditores, hay pocos hechos en la historia universal que puedan compararse con la gesta desarrollada en la Bahía de Iquique el 21 de mayo de 1879. No tan solo por el ejemplo de heroísmo del comandante Arturo Prat Chacón y la dotación de la corbeta Esmeralda, sino que también por el significado y repercusiones que esta tuvo en el desarrollo de los acontecimientos posteriores. Al declarar Chile la guerra al Perú y Bolivia el 5 de abril de 1879, la escuadra chilena inició de inmediato el bloqueo del puerto peruano de Iquique, con la intención de obligar a la escuadra enemiga a romperlo y disputar así el dominio por el mar. El 16 de mayo, el comandante en jefe de la escuadra, almirante Juan William Rebolledo, ante la inactividad de sus naves como consecuencia de la ausencia de la escuadra peruana, que se mantenía en el Callao, zarpó hasta allí con todos los buques disponibles, a excepción de la corbeta Esmeralda y la goleta Covadonga, viejas naves que permanecían unidas desde los tiempos de la guerra con España. Recuerden que la Esmeralda había capturado a la Virgen de la Covadonga en el combate naval de Papudo, el 26 de noviembre de 1865. 14 años después, el 21 de mayo de 1879, mientras mantenían el bloqueo en el puerto de Iquique, estas naves pasarían a la historia. El miércoles 21 de mayo el bloqueo se mantenía como de costumbre. Esa madrugada, la Covadonga patrullaba el exterior de la bahía. Cubrían la guardia el teniente Manuel Orella y el guardamarina Miguel Sanz. El horizonte estaba cubierto por una espesa niebla. A las 6:30 de la mañana, el vigía de la COFA gritó: ¡humos al norte! De inmediato se mandó a avisar al comandante Condell, quien reconoció que ambos buques eran el Huáscar y la Independencia. Hizo rápidamente la señal de enemigo a la vista y lo afirmó con un cañonazo de advertencia para la Esmeralda. En la corbeta estaba de guardia el teniente primero Luis Uribe Orrego, segundo comandante de la nave, quien dispuso que se le avisara inmediatamente al comandante Prat, quien a subir a cubierta ordenó levantar el anclote, tocar la generala y acercarse a la Covadonga para conferenciar. En el Huáscar, al avistarse los buques chilenos, se hizo una gran bandera de combate, lo que se imitó en la Independencia. El comandante Grau reunió a su gente y pronunció la siguiente arenga: tripulantes del Huáscar, ha llegado la hora de castigar al enemigo de la patria, y espero que lo sabréis hacer cosechando nuevos laureles y nuevas glorias dignas de brillar al lado de Junín, Ayacucho, Aptao y 2 de Mayo. ¡Viva el Perú! El comandante Prat rápidamente se vistió para el combate, ciñéndose la espada al cinto y subiendo a cubierta, ordenando al contador, don Juan Oscar Goñi, que arrojara al mar en un saco la correspondencia para la escuadra, para asegurar así que no cayera en manos enemigas. Ordenó izar las señales de reforzar las cargas, venir al habla y seguir mis aguas. La población de Iquique, despertada por el cañonazo de aviso de la Covadonga, presa de la mayor euforia, corría por la playa para presenciar la captura de los buques chilenos. Mientras la Esmeralda miraba hacia tierra, Prat ordenó tocar atención y arengó a la tripulación: muchachos, la contienda es desigual, pero ánimo y valor. Nunca se ha arriado nuestra bandera ante el enemigo y espero que esta no sea la ocasión de hacerlo. Por mi parte, os aseguro que mientras yo viva, esa bandera flameará en su lugar, y si yo muero, mis oficiales sabrán cumplir con su deber. Luego, sacándose la gorra, la batió en el aire gritando: ¡viva Chile!, lo que la tripulación también respondió con gritos similares. La Covadonga llegó al habla de Prat y, bocina en mano, ordenó: que almuerce la gente, reforzar las cargas, cada uno a cumplir con su deber. Condell simplemente le respondió: all right. No bien hubo terminado el diálogo cuando una roja llamarada surgió de uno de los cañones del Huáscar y un alto penacho de agua y espuma brotó entre ambas naves. Se iniciaba el combate. Prat ordenó a Condell mantenerse a baja profundidad y al transporte la mar que a abandonar a la bahía. A la orden de Prat, el corneta Gaspar Cabral les tocó romper el fuego y al ataque, lo que fue celebrado con Viva Chile. En Iquique, ese 21 de mayo de 1879, había comenzado un combate que viviría para siempre en el corazón de todos los chilenos, que sería estudiado y admirado por la mayoría de los marinos del mundo entero, y se le rendiría homenaje en lugares tan distintos y lejanos como la Escuela Naval en la isla de Atajima, donde la Marina japonesa rinde culto a todos sus héroes nacionales, con la excepción de que dos de ellos no son japoneses. Uno es el almirante Nelson, de la Marina Británica, y el otro, nuestro comandante chileno, don Agustín Arturo Prat Chacón. Estimados auditores, estamos en Pinceladas Folclóricas.

Dice una antigua leyenda de Copiapó que quien se ubique en una noche de viernes en el portal de la iglesia de San Francisco y mire hacia el fondo costero del valle, podrá ver una luz muy especial. Cuentan quienes la han visto que sienten un sudor helado en su piel y aquel resplandor en lontananza está indicando un derrotero. Cuando uno camina por los sectores aledaños al Valle Copiapino, puede advertir en los faldeos de los cerros que muchas veces ha sido excavado por aquellos que buscan el mentado tesoro minero. Hay excavaciones o picados, como le llaman los mineros, por las alturas del Cerro Bramador, Piedra Colgada, Bodega, San Pedro y Caserón, ya donde la carretera se aleja del lugar y tuerce rumbo norte a Caldera. Muchos han buscado incluso en el valle y es posible que una parte de ese derrotero ya haya tenido dueño. Su historia es la siguiente. Mediados de 1942, Santiago, minero de Viejo Cuño, camina desde el sur. Por las dunas de Travesía tiene una pequeña mina. Lleva en sus espaldas 40 kilos de metal. Es buena plata, de la cual sacará, después de molerla, no menos de 5 gramos de oro que permitirán mantener el hogar. Lleva en su capacho un montón de ilusiones que harán feliz a su esposa y también a sus pequeños. Piensa que tal vez ya alcanzará para comprarse la radio RCA Víctor que tanto sueñan sus hijos para escuchar en onda corta esa música de película americana tan de moda, o escucharán por la BBC o la Voz de América las noticias de esa horrenda guerra mundial que sacude Europa, África y Asia. Me olvidaba contarles. Camina junto a su fiel perro Cherry. El can tiene el color de un refresco, de moda. No era de pedigrí, pero inteligente, buen amigo y gran compañero de andanzas por el desierto. En esa oportunidad hubo mucho esfuerzo y al fiel Cherry se le gastaron las protecciones de sus patitas y comenzó a sangrar. El minero dejó su pesada carga y de un saco harinero improvisa vendas. El animalito vuelve a caminar. Santiago piensa que por la noche y siempre que pueda mantener un ritmo, estarán en Copiapó. Sin embargo, poco después el perrito cae y comienza a llorar. Se ha roto una de las vendas y las restantes están empapadas en sangre. Duro contratiempo. El minero estaba cansado, pero tomó la resolución, tomarlo en peso e intentar llegar a Copiapó. Avanzó llevando a su fiel can por muchos kilómetros, más el caminar era lento, porque además del capacho llevaba a sus espaldas otra alforja con sus auxilios logísticos, incluyendo frazada, cantimplora y el tacho para tomar la choca. A su llegada al valle estimó necesario descansar, pues ya caía la noche. Estaba a la altura de Bodega, a menos de 25 kilómetros de Copiapó, y pensaba que al otro día, repuestas sus fuerzas, sería más fácil avanzar. Preparó su tacho y de su ración de queso y pan también se alimentó Cherry. Más tarde se puso a dormir. Era la medianoche cuando el perro se puso a ladrar enfurecido y combinó aquellos con extraños aullidos. Recibió caricias, pero no aplacó su furia. Su amo pensó que ladraba a Satanás. Echó las rendidas como para taparse los oídos, porque así se defiende el minero de las penaduras. Tomó una piedra para lanzarla con fuerza por si había algún humano por allí, y qué sorpresa, era muy pesada. Acarició la piedra en su mano, se contuvo y la echó a su capacho. Cherry se calmó y pasó cariñosamente la lengua por la piel de la mano del amo. Al otro día, incidente olvidado, y cuando entregaba su carga para la molienda en el establecimiento de los Bordoli, sacó la piedra que tenía casi olvidada y se llevó, digo, una gran sorpresa. Era oro claveteado. Sacó cuentas, recordó el lugar, pensó en sus señas. Sin duda, la fogata era la pista. Apenas pudo, volvió y lejos de pensarse que le fue mal,
Por el contrario, encontró el lugar y felicidad. Hizo las manifestaciones del caso. Inscribió su derrotero de la luz y trabajó su beta. Ya no le penaron por las noches y tantas veces se preguntó si era aquel el derrotero de la luz, aquel de la iglesia de San Francisco. Posteriormente, con lo recaudado de sus utilidades, en solo 2 semanas de trabajo, instaló maquinarias para una pequeña industria y cumplió varios otros sueños, incluyendo el mejor pasar en su casa, lo que perduró por muchos años. Un asunto de amistad me ha obligado a omitir el apellido del minero Santiago, porque hay una parte de esta historia muy verdadera que no es grata. Una persona rogó a Santiago que vendiera su mina o al menos le participara. Fue una presión constante. Finalmente le dice: espera, hombre. Fue a su ropero, sacó los papeles de la mina, hizo unas anotaciones y le dijo: es tuya. El nuevo propietario la trabaja y en una semana saca buena ganancia, pero al octavo día no queda ni un gramo de oro claveteado, ni de ningún otro. Se gasta el nuevo dueño todo lo ganado y mucho más en tratar de recobrar el esquivo derrotero. ¿Es que la suerte era para Santiago y para nadie más? El derrotero de San Francisco. Acompañemos esta leyenda con la mejor música chilena.

0: finalizado otro programa más. Una hora con lo mejor de lo nuestro, una hora con nuestras raíces, una hora con la mejor música chilena. Esperamos que este haya sido de su agrado y estos temas usted los siga conversando en sus casas. Al así hacerlo, estamos contribuyendo a conservar y transmitir la tradición oral, la que no debe morir nunca. El escritor, humanista, filósofo y moralista francés Michel de Montaigne escribió: una cabeza bien formada será siempre mejor y preferible a una cabeza muy llena. Y junto a mis compañeros, los historiadores Juan Rojas Morales, Luis Malebrano Olivares y este servidor Jorge Coqui Olivares, y si Dios así lo quiere, nos estaremos escuchando el próximo domingo en un nuevo programa de Pinceladas Folclóricas.
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1: Las 13 horas y 4 minutos.
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0: las 13 horas y 27 minutos.
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2: Las 13 horas y 53 minutos.
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0: las 14 horas y 27 minutos.
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1: Las 14 horas y 57 minutos.
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1: Las 15 horas y 58 minutos.
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0: las 17 horas y 3 minutos.
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0: las 17:58.
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0: las 18 horas y 57 minutos.
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0: las 19 horas y 58 minutos.
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